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0: Eso se llama el chacho de tu pretendiente, pero no te vayas, que estamos hablando bien de política, muchachos. Vamos con este clásico que hace Silvio Brito, se llama Tú Eres el Amor. 7:18 minutos en la emisora del vallenato en Colombia.
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0: 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Gracias, gracias, mi amor. Gracias.
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0: Gracias.
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3: Ahora son las 10 de la mañana, un minuto, 10 de la mañana, uno en La Reina.
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0: Bueno, se llama ¿Cómo adorarte menos? Esta que hace Elder Dayan Díaz a las 10 de la mañana con 23 minutos. 10 de la mañana, 23 minutos en La Reina 98.6. Es un clásico. Homenaje al binomio de oro en la voz de Elder Dayan Díaz. Aquí la emisora número uno del vallenato en Colombia, La Reina 98.6, la emisora que te dice buenos días. Un abrazo gigante para todos los que están ahí conectados con nuestra estación, los que nos escuchan a través de www.lareinadelvallenato.co, los que están en casita, los que van en el bus, en el colectivo, en el taxi. A ustedes un abrazo gigante. ¡Bienvenidos! Hasta las 12 del mediodía. Te voy a acompañar con las mejores canciones. 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Y todo eso aquí en De Mañana con la Reina. Son las 10 de la mañana, 25 minutos, 10:25.
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0: Bueno, lo hace Nelson Velázquez, la voz de cristal en la Reina 98.6. Se llama Chao Contigo. ¿Qué culpa tengo yo de que ya no te quiera, ¿Qué culpa tengo yo de que ya no te quiera? Son las 10:35, 10 de la mañana, 35 minutos. 360, 55, 55 y 321, 78, 29, 986. Felicitaciones, hoy día de su cumpleaños a Jesús David Soto en Montelíbano, Córdoba. Dicen por acá que sea un inicio de camino de bendiciones y que todo el poderoso sea quien lo guíe todos y cada uno de sus días. Jesús David Soto, hoy de cumpleaños en Montelíbano, le envían un abrazo gigante a toda su familia, todos sus amigos, que la pase espectacular. Rey Pérez es fiel oyente de nuestra estación. Bueno, ¿quién está de cumpleaños hoy también, Rey? ¿Quién está de cumpleaños?
1: Hombre, mi hermano, el Rey Pérez y su familia Pérez Blanco, en el barrio moderno, familiares y amistades en Santa Lucía. Mi hermano, para felicitar en su cumpleaños a mi hija Indy Pérez Blanco, en la Ciudadela, la felicitan con mucho cariño todos sus familiares y amistades.
0: Perfecto.
1: En especial su padre, Rey Pérez, Indy Blanco, su esposo, Gustavo, sus hermanos, tíos, primos, amigos y demás familiares. Que lo sigas cumpliendo, Indy, que Dios te colme de infinitas bendiciones. Me complace con tu cumpleaños, el cacique. Muchas gracias.
0: Un abrazo.
1: Que Dios te bendiga, mi hermano.
0: Dale un abrazo, Rey, gracias. Se dice por acá Lili, que también está pegadita a la Reina 98.6. Un abrazo gigante para ella, para Josep Hernández. Le dice compadre Richie, que soy pegadito a la número uno. Lucila Rueda también escucha a la Reina. Un abrazo para Darlenis, me dice presente con la emisora número uno del vallenato. Hola, hola. Ah, bueno, se fue. María Valencia me dice, hola Richie, hoy está de cumpleaños Dayanis Orozco. Se encuentra hoy celebrando un añito más de vida de parte de sus padres, Mari Valencia, de parte de Ricardo Orozco. Sus hermanos Rafa, de parte de José Orozco, el pequeño Yeye. Desde Sabanas Magdalena están conectados y celebrando el cumpleaños con la Reina. Que Dios los bendiga.
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0: Y que cumplan muchos años.
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0: 10 de la mañana, 37 minutos. Ya son las 10 de la mañana, 37 minutos. Vamos con toda la información deportiva a esta hora. Omar Barros. Hoy juega Junior en Brasil. ¿Qué otras noticias tenemos para los oyentes de la Reina? Omar, buenos días. Está en el número 3, Omar, número 3, ahora sí.
3: Señor, buenos días, Richie, para ti, para los oyentes amables de la Reina 98.6 de Mañana con la Reina. Cambiando tan chévere aquí, oiga, puro éxito.
0: Sí, puro palo.
3: Estamos recordando.
0: Puro palo.
3: Mire, Junior a las 5 de la tarde temprano.
0: Juega temprano hoy.
3: Son las 7 de la noche en Brasil. Son las 5 de la tarde en nuestro territorio. Okay. En el Allianz Parque ya se hizo la reunión de partido. Ya está todo dispuesto. Junior tiene una sola opción para tratar de clasificar a Sudamericana, que es ganar
0: o ganar.
3: O ganar. Y que Sporting Cristal pierda o pierda.
0: Ah, ok.
3: Porque si Junior gana y Sporting Cristal empata o gana, por supuesto que no va a servir de mucho. No va a servir de nada, para ser exactos. Mire que Palmeiras aún no está clasificado. Porque matemáticamente pudiera quedar por fuera, son las cosas del fútbol.
0: Palmeiras.
3: Así que Palmeiras hoy tiene esa obligación también de ganar. El partido va a estar muy interesante. Palmeiras tiene 8 puntos en 5 presentaciones, 6 goles anotados, 4 recibidos. Junior ha marcado 4 goles en 5 partidos, tiene 4 puntos y se la juega toda hasta el final. Porque Junior tiene 3 finales, la de hoy y los 2 partidos con el Atlético.
0: Que restan, sí.
3: Han clasificado ya, Richie, 13 de 16 equipos para los octavos de final de la Libertadores. Ya están Flamengo, Coquimbo Unido, Independiente Rivadavia, Corinthians, Cerro Porteño, Liga de Quito, Independiente del Valle, entre otras cosas. Por primera vez en la historia, 2 equipos ecuatorianos clasifican primeros de sus grupos.
0: Hombre, qué bueno.
3: En Ecuador hace rato vienen haciendo un trabajo importante y lo están viendo en los resultados deportivos. Liga de Quito quedó primero del grupo G e Independiente del Valle quedó primero del grupo H. Los otros clasificados, Estudiantes de La Plata, Tolima, Fluminense, Platense, Mirasol, que es de Brasil, y Rosario Central. De momento, mi querido Richie, 4 equipos de Brasil, 4 de Argentina, 2 de Ecuador, 1 de Colombia, que es Tolima, un chileno, que es Coquimbo Unido, y un paraguayo, que es Cerro Porteño. Mire, Neymar está en dudas para llegar ready al Mundial de Fútbol. Ayer el hombre llegó al entrenamiento de la selección brasileña en helicóptero.
0: Sí.
3: En su helicóptero.
0: Suyo de él, como dice un amigo mío.
3: Suyo de él. El hombre tiene mucho dinero, se pasó por el París Saint Germain, lo catapultó a una fortuna incalculable. El médico de la selección brasileña, Rodrigo Lasmar, ha dicho que el hombre tiene una lesión muscular en lo que acá le decimos batata, en la pantorrilla. Y va a tener de 2 a 3 semanas para recuperarse este goleador histórico de la selección brasileña. Neymar superó a Pelé. Él tiene 79 goles. Pelé marcó 77. Neymar, ídolo, hombre ya de 34 años. Hay un bombazo a nivel del tenis. Usted que sé que es muy seguidor del tenis, mi querido Richie.
0: Eso le gusta a Jorge Cura.
3: Y a Jorge.
0: Tenis, sí.
3: Bueno, fíjense, en estos días estábamos hablando con Jorge de las dos grandes figuras que tiene hoy el tenis, que son Carlos Alcaraz, el murciano, el español, y Yannick Sinner, el italiano, que indudablemente es un jugador espléndido. Pero hoy el calor lo sacó. El diario Marca ha titulado: Sinner se derrite en Roland Garros y pierde la oportunidad de su vida. El hombre sacó bandera blanca.
0: Sí, dijo, no aguantó el calor.
3: No puedo más, porque es que él, entre Alcaraz y él, se habían repartido los últimos 9 títulos en los Grand Slam del tenis. El hombre no va a poder seguir, y por supuesto que esto golpea a la gente que sigue el tenis. Dígame, Richie, qué agradable ver lo que ha hecho el Manchester City, hombre.
0: ¿Qué hicieron?
3: De verdad que es muy agradable. Ojalá lo pueda usted ver. Lo voy a compartir para que vea más adelante, y también a los oyentes de La Reina. De Mañana con La Reina, mire. Pep Guardiola se despidió ya como técnico de un equipo que, por supuesto, tiene todos los méritos y el músculo financiero para llevar buenos jugadores y ganar títulos. Y la gente de sus redes sociales invitaron a algunos aficionados del equipo a que le entregaran un mensaje a Pep Guardiola en su despedida. Mire, hay una chica, una inglesa, que le ha dicho que su papá veía fútbol desde 1918. Imagínese usted el tiempo. Ese papá ya falleció, ya él se fue a la eternidad. Y le dijo, en palabras más, palabras menos, a Pep Guardiola, que si su papá estuviera vivo, lo adorara a Guardiola, porque el fútbol, y no es ningún misterio, Guardiola, con los jugadores que llegó a tener en el Barcelona y con los que ha tenido en el City, ha desarrollado un modelo de juego que agrada y divierte a la gente. Eso es lo que la gente quiere. Y el hombre se ha quebrado. Ahí está el video. Se
0: el
3: lo
0: video.
3: Voy a mandar enseguida. Qué chévere ver cómo la gente le da ese mensaje, porque es que finalmente somos humanos.
0: No, además es un juego y todo esto, gran técnico, Pep Guardiola, de los mejores del mundo.
3: Monstruo. Y un hombre joven, un hombre que tiene 55 años. Es un hombre joven que ha hecho una carrera realmente impresionante en el fútbol, y que por supuesto es ejemplo para todos. Bueno, nos queda, mi querido Richie, 14 días para el inicio del Mundial de Fútbol, y todas las alertas están encendidas por diferentes situaciones. De la FIFA la van a investigar por el tema de los precios de las boletas.
0: Boletas caras, ¿ah? ¿Sabes? Boletas del Mundial caras.
3: Que algunos han entregado unos, bastante. Que algunos han entregado unas boletas que no corresponden a su sitio en el estadio, etcétera, etcétera. Pero, indudablemente, que adicional, indiferente a esto, o apartando esto, la gente quiere ya que llegue el Mundial.
0: Bueno. Sí, señor.
3: Y por aquí lo vamos a tener por La Reina 98.6.
0: Gracias, Omar, por toda la información. Deportes a esta hora, a las 10 de la mañana, 43 minutos. Son las 10 de la mañana, 43 en La Reina. Esto se llama De Mañana.

0: Silvestre Dangona se está, se llama Pierde Conmigo la Razón, a las 10 de la mañana 52 minutos, son las 10 de la mañana 52, nuestra línea, nuestra conexión está habilitada, es el 360-5555 y 321-7829-986, el gran Guillo Cera, ahí está conectado con la reina, 986, le enviamos fuerte abrazo a Guillo, ¿eh? El gran Guillo Cera.
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0: Dice por ahí, Richie, saluditos a Pablo Valencia, Jesús Ortega, Joche de la Cruz. Están a esta hora con la Mampana del Vallenato 98.6. Abrazo para ellos. Me dice Chávez por acá que está pegadita a la Reina 98.6, la emisora del Vallenato.
2: Buenos días, Ricky Peñagosa.
0: Buenos días, Chávez. Hola, Chávez.

0: A Elsie para mis hijos, Justin para Joelis, que están escuchando también la mampana aquí en el barrio Las Moras. Me dice Richie, saluditos de parte de Milagro Martínez en el barrio Las Nieves. Reporto mi sintonía de Chichame con la canción Una Hoja en Blanco. Por acá me dice Jimmy Bernabé Patiño, que quiere participar por el televisor también. Ruth Roa me dice, compláceme con algo de Miguelito Morales. No hay razón. Dina Luz Cueto también está pegadita a la reina. Feliz jueves para ti también, Dina. Dina, ¿qué le pasó a Dina?
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0: Ay, quiere cantar.
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0: Así se canta y así se gana, Nos envían nota de voz a través del WhatsApp de la Reina 321-7829-986 para que participen por la entrega de televisores. Desde Medellín está Leila Ardila, también escuchando a la Reina. José Payares me dice, aquí estoy con Erdidia, con Santi, con Sergio Payares Cantillo, escuchando a la Reina. Luz Mari Ortega, gracias por la sintonía con Olves Alvarado y la familia Ortega Duncan. Escuchando la número uno. Son las 10 de la mañana, 54. 10 de la mañana, 54 minutos. Aquí está Rafa Pérez. Esta se llama La Familia que Soñé.
2: Oye, Milagro, Villamil.
0: Es de la autoría de John Mintión esta canción y suena en la

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0: Bueno, esa se llama ¿Quién le dirás? Lo hace el Volumen de Oro Poncho Zuleta a las 11 de la mañana, 20 minutos. Ya son las 11 de la mañana, 20 minutos. Qué buen clásico este, al mejor estilo del pulmón. 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Son muchos televisores los que tenemos aquí en La Reina. Jennifer Salcedo. Bueno, se busca, se necesita. ¿Qué ofrece el mercado para los que no tienen empleo? ¿Ah?
1: Bueno, muy sencillo, hay una cantidad de vacantes, así que aliste lápiz y papel porque se está buscando comercial bilingüe, así que si usted sabe inglés, Richie Peñalosa puede aplicar esta vacante. Okay. Mucha atención, debe tener amplia experiencia comercial bilingüe. Si usted está interesado o interesada, puede aplicar al siguiente correo, lili-genesis@hotmail.com, lili-genesis@hotmail.com.
0: ¿Qué se necesita?
1: Se requiere auxiliar contable para registro y clasificación de operaciones contables. Debe ser técnico, tecnólogo o estudiante de contaduría pública con mínimo un año de experiencia. ¿Dónde puede enviar su hoja de vida? Muy sencillo, al correo samibassstore@gmail.com. samibassstore@gmail.com.
0: 11 de la mañana, 21 minutos, 11 de la mañana, 21. ¿Qué se necesita?
1: Se requiere almacenista de producto terminado para la ciudad de Barranquilla. Deben inscribirse o mandar su hoja de vida al correo hojasdevida@ceramicaitalia.com, hojasdevida@ceramicaitalia.com.
0: Si está buscando empleo, escuche La Reina 98.6, la emisora del vallenato. ¿Qué se busca?
1: Se busca supervisor en seguridad y salud en el trabajo. Usted puede aplicar mandando su hoja de vida a contratación@conambiente.com o escribiendo al 350-513-6724, 350-513-6724.
0: Son las 11 de la mañana, 22 minutos, 11 de la mañana, 22. Se busca, se necesita el empleo aquí en La Reina 98.6 y esto que se llama De Mañana con La Reina.

0: Bueno, se llama Si te vuelvo a ver, esa canción que hace Chulo Díaz a las 11:31 minutos, 11 de la mañana, 31 en La Reina, 98.6 en la emisora del Vallenato en Barranquilla. ¿Qué será de la vida del terror de los gorditos? ¿Qué será de la vida?
1: El dermatólogo de moda.
0: ¡Hombre! ¿Qué será de la vida? Bueno, ya dice Alba, me dice pegadita La Reina, 98.6, un abrazo, Dixon Ballesteros. Sintonía esta hora, me dice, aquí estoy en la buseta reinista en las 5:20 de Coazoatlán, escuchando a La Reina. Miriam Sofía también nos escucha esta hora, nos dice buenos días, un abrazo para Miriam. Está pegadita La Reina, 98.6, la emisora del Vallenato en Barranquilla.
2: Buenos días,
0: Ría. Hola, buenos días. Buenos días.
2: Para reportar sintonía de Barrio Kennedy, de Vila San Juanero. Okay. Que tengas un hermoso día y bendiciones para ustedes todos allá.
0: Hombre, gracias.
2: En tu mesa de trabajo. Gracias.
0: Un abrazo gigante, Vilma, gracias.
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0: Samira Príncipe también está ahí, escuchando a La Reina, me dice, compláceme con algo de Beto Zabaleta. Javier González también nos escucha a esta hora, un abrazo.
3: Buenos días, viejo Ricky.
0: Buenos días, Javi.
3: Hermanito.
0: Bien, habla, hermano.
3: Javier González, compadre, el hombre firme atrás, César.
0: Hombre.
3: Compadre, no, aquí, en sintonía con la mampana, compadre, 98.6, La Reina.
0: Un abrazo.
3: Se escucha en todo el mundo.
0: En toda la bolita del mundo.
3: Acá en el baño, en la costa. Compadre Richie, para que comprar un discazo bueno, un clasicazo bueno.
0: Te quiero,
3: compadre. Poncho Zuleta, que se llama El Cóndor Legendario.
0: Cóndor Legendario.
3: El compositor ya falleció, Freddy Molina, de Guanacosta.
0: Bueno, listo.
3: Un abrazo. Para usted y toda su familia, que Dios me lo bendiga a usted y a toda su familia, compadre Richie.
0: Gracias,
3: mi hermanito. Espero la presencia, mi hermanito.
0: El Cóndor Legendario. Vamos a colocarlo por acá, de una. Antes de irnos colocamos ese clásico. Un abrazo para la gente de Juan de Acosta también. Son las 11:33 minutos, 11 de la mañana, 33 en La Reina, 98.6. Ya lo dijo Javier González. Que no. Es la emisora del vallenato más escuchada en toda la bolita del mundo. La Reina, 98.6. Como diría Diomedes, no lo digo yo, los números así lo dicen. Somos la emisora de vallenato más escuchada en el mundo. 11:34 minutos, 11 de la mañana, 34 minutos. Jennifer González, ¿qué noticias hay? Yo dije Jennifer González,
4: Yo me acordé de Jennifer González. ¿Quién es Jennifer González?
0: No, una amiga que
4: voy
0: se llama
4: hablar
0: así.
4: No, Andrea, seriamente.
0: No, aquí la tengo, Jennifer Salcedo, perdón, Jennifer. Jennifer, me acordé de Jennifer González.
4: Me saluda Jennifer González, por favor.
0: Salcedo.
4: Aquí estoy.
0: Bueno, por favor, disculpa, Jen.
4: Tranquilo.
0: Ojalá hubiese sido. Bonita.
4: Oiga, le tengo noticias.
0: Dígame,
4: del
0: Jennifer.
4: Cantor de cantores, Iván Villazón, le canta a Barranquilla el día de mañana en la reapertura.
0: ¿Mañana?
4: Sí, señor, en la apertura, reapertura de Trucupey, así que lo tendremos.
0: Mañana.
4: Señor,
0: la mañana parranda del fin de semana.
4: Sí, dice, viernes 29 de mayo.
0: Viernes 29, mañana también va a estar ahí en la Casa de los Buenos Tiempos, Rafael Santos, hay parranda, hay artista vallenato.
4: Sí. Agéndese que lo que hay es
0: mañana
4: parranda.
0: Mañana hay parranda vallenato en Barranquilla, Jennifer.
4: Y sabe quién está gozando también, pero por allá en el extranjero tendremos la presencia de Giancarlo Centeno, el vallenato romántico en Estados Unidos. Ya después viene de 3 presentaciones en Argentina,
0: sí.
4: Le fue muy bien, lleno total, espectacular, estuvo en Argentina este artista y ahora se viene para Estados Unidos, tiene presentaciones hoy, desde hoy hasta el domingo en diferentes estados, así que...
0: O sea que no va a votar Yanka.
4: Yo no voy a votar.
0: Preocupado.
4: No. Ese es un botico
0: un
4: que
0: voto
4: se pierde.
0: Menos. Voto.
4: Oye,
0: menos.
4: Estamos cerca, estamos cerca.
0: No deberían salir esos artistas.
4: También le cuento que en el mundo, en nuestro folclore vallenato, Daniel Restrepo y Jafit Nazar anuncian a Cristian Cabe Sotillo como nuevo manager.
0: El Cabe Sotillo que, bueno, estuvo durante varios años con Gamarra, luego aterrizó donde Jafit, creo. Bueno, el Cabe Sotillo es el manager de Ader Riguacha. Un abrazo gigante para él.
4: También comentarle que la joven artista Karen Lizarazo ya oficialmente sacó su nuevo álbum El Tiempo Perfecto. Ya está.
0: Creo que
4: disponible.
0: Viene hoy en la tarde para acá, Karen.
4: Sí,
0: ya va a estar en la tarde.
4: ¿Está confirmado?
0: Sí, así me dijeron que hoy en la tarde va a estar por acá.
4: Bueno, hablando de este nuevo álbum, ¿no? El Tiempo Perfecto, más de 12 canciones, algunas de Sergio Luis Rodríguez, Rolando Ochoa, hay diferentes compositores allí, así que bueno, esperemos que le vaya muy bien a Karen Lizarazo con este nuevo álbum.
0: Bueno, son las 11:36 minutos, 11 de la mañana 36. Esto se llama De Mañana con la Reina, señores.

0: Bueno, se llama Sin Ti No Hay Vida, esta que hace Luis Mateus a las 11:54 minutos. Ya son las 11:54 minutos en la Reina 98.6, la emisora del vallenato en Barranquilla. Siguen los oyentes inscribiéndose para coronar su televisor con la número uno del vallenato y eso que se llama De Mañana con la Reina.
1: Hola, Carlos, para acá de Carepe, Antioquia, de Finca Valera. ¿Me puedes complacer con el disco de Diomedes En Buenas Manos?
0: En Buenas Manos, ya viene también la hora de Diomedes a partir de la 1 de la tarde con Mike Hernández. El número uno a la 1, Ruby Fonseca. También está escuchando La Reina 98.6. Un abrazo también para Hammer. Me dice, hoy está de cumpleaños el señor Valmiro. Parte de sus grandes amigos están escuchando La Reina 98.6, la emisora del vallenato. Me dice, de parte de Johnny Hammer Pacheco, el señor Wilson Arias, el zorro. Felicitan al señor Valmiro, que hoy está de cumpleaños. Gracias por la sintonía. El gran Cheo, que está de cumpleaños en La Pradera. Gracias por estar ahí pegadito a la número uno, Cheo.
2: Saludos desde acá, de Venezuela, Estado Táchira, La Pedrera.
0: Hombre, Luis, Pedrera.
2: Con la 98.6, La Reina.
0: Hombre, gracias. Un abrazo gigante. Ana Givis. También me dice por acá presente desde el barrio Santa Isabel de Soledad. Stewart, que nos escucha en Chile. Un abrazo para José Soto, que está pegadito a la número uno. Me dice Richie, hoy está de cumpleaños Jesús David Soto. Ah, perfecto, ya lo pasamos. Un abrazo para Nayib, que me dice Richie, salúdame a esta hora porque está escuchando La Reina 98.6, Magdalena Popo. Un abrazo para Magdalena, de parte de sus hijos Donis, de parte de Dairo, Eufemia, Nancy. Le decían un feliz cumpleaños a Magdalena. Gracias por estar en sintonía. No sé si es pupo. Bueno, saludos a esta hora, me dicen, escuchando La Reina, Tiago Navarro, pegadito a la número uno. Jesús David Soto en Montelíbano, también le envían un abrazo por acá. Daniel Julio, me dice Richie, reporta mi sintonía desde Santa Lucía. Un abrazo también para Carla, que me dice, salúdame a Hander Cuello, que hoy está celebrando un añito más de vida. Hander Cuello en el barrio Villaneri de Palmar de Varela. Feliz cumpleaños para él. Para Sara, que me dice, quiero participar en los televisores. Y también saluditos a esta hora para Leonel Ospina, que disfruta de los éxitos de La Reina. Me dice Marta Paola Ospina Azuaje, tiene 5 añitos y está escuchando a La Reina ahí en el barrio Rebono. Queremos participar por el televisor. Diana Vergara me dice, compláceme con la canción Decidí Cambiar. Yajaira Valecillos también está escuchando a La Reina. Y un abrazo gigante para Vilma Julio. Desde Panamá está Juaco. Me dice, compadre, soy un sabanalarguero. Gente de Sabana Larga, enviamos un abrazo desde Panamá. Juaco, gracias por la sintonía. 11:57 minutos. Ya son las 11:57 minutos. En breve, Mike Hernández con más en La Reina 98.6, la emisora que te pechicha.
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0: Ese es el vallenato romántico, Wilfrido de los Chiches. ¿Le gusta, Melvin? Esa canción y eso que viene es original para ti.
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0: Y bueno, con el cariño de siempre en ese mediodía. ¡Ey, qué placer estar con ustedes! Mike Hernández. En esta, la única emisora del vallenato en toda Colombia. No hay más.
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0: Bienvenidos a mi turno, luego de mañana con La Reina, con noticias, información, trabajo, empleo, porque empleo sí hay, deportes y mucho más en La Reina con nuestro director Richie Peñalosa. Ya estamos listos en esta, tarde, mediodía y tarde con La Reina. Jueves 28 de mayo, se acaba el mes de mayo, carajo.

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1: Yo vine por eso, complacerlos a todos. Vamos a armar. ¿Qué dice? Es mía.
2: Buenas tardes, compadre May, bendiciones. Pegadita la reina, compadre May, comenzando para que me complazca con la canción Historia de Amor.
0: Uy, aquí estamos, compadre. Compadre May.
2: Pegadito la reina, así para lo compadre.
0: Uy, compadre.
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0: Sí, esa es la estación del vallenato en toda Colombia. Y ella me acaba de decir, Mike, Historia de Amor. Y aquí está para ella esa canción. Mucho pechiche para ella hasta ahora. Aquí en La Reina.
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1: Hola, May, buen día. Bendiciones para ti y para todos los oyentes. May, regálame la canción Niégame tres veces

0: se llama Niégame Tres Veces. Aquí está Silvestre Dangón en La Reina. La emisora del vallenato, 12:27 minutos.
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0: Oye, ya voy a felicitar a mi comadre Samira Príncipe, que hoy está de cumpleaños, Sami. Hombre, Samira, que Dios te bendiga grandemente. Pegadita La Reina, como siempre, ¿ah?
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0: A ver, por acá, comadre.
3: Buenas tardes, aquí estoy pegadita como siempre. May, compláceme con la canción Después de tantos años de los Diablitos. Gracias, May.
0: Dale, comadre, ya te la coloco ahora, claro que sí, con mucho gusto.
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5: Hola, Anita, hola, May, te saluda Anita Polo de Costa Hermosa. May, ¿me puedes complacer con el disco No pasará lo mismo del Binomio? Ay, gracias, comadre, te mando un fuerte abrazo.
0: Dale, comadre, claro que sí, pegadita como siempre a La Reina.
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0: A las 12 del mediodía con 28 minutos, le doy la bienvenida a nuestro compañero Eider Gómez, el periodista de La Gente Linda en doble frecuencia, la frecuencia informativa de La Reina 98.6 y emisora Atlántico. Eider, bienvenido, ¿cómo estamos?
7: Hola, May, un saludo para ti y por supuesto para todos los oyentes de La Reina 98.6. Les cuento que hay indignación en el barrio La Ceiba de Barranquilla, territorio reinista, y todo por la muerte del domiciliario de 20 años que respondía al nombre de Edinson Pushaina Epiayú, quien se encontraba en una tienda haciendo una recarga y de un momento a otro lo abordó un delincuente que con arma blanca lo apuñaló en varias ocasiones y le provocó la muerte solamente para robarle el celular que había comprado hace 8 días atrás. Las autoridades nos informan que ya se encuentran adelantando las labores pertinentes para capturar cuanto antes a este delincuente, que al parecer tiene un amplio prontuario. Al parecer se viene dedicando a los delitos como el robo y otros en esta importante zona de la capital atlanticense. Además de ello, le piden a la comunidad a que los ayuden para encontrarlo lo más pronto posible y pague por lo que hizo. Mientras tanto, la comunidad está consternada, está indignada y rechaza lo acontecido con el domiciliario de apenas 20 años de edad. Un fuerte abrazo para todos los oyentes de La Reina 98.6.
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5: Hola, May, te saluda Anita Polo de Costa Hermosa. May, ¿me puedes complacer con el disco No pasará lo mismo del Binomio? Gracias, te mando un fuerte abrazo.
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0: regalo.
1: Eso se llama Me Voy de Ti, Jorgito Celedón. A Jorgito Celedón, sí. Al lado de Víctor Naín Jr. Hace parte del álbum Jorgito, lo último que nos entregaría Jorge Celedón. Y que bueno, a propósito, prepara la historia de Jorgito Celedón. Estará en la capital de la República contando historias acerca de esa tremenda trayectoria musical de Jorgito Celedón. Y así está sonando Jorgito para una gira de conciertos que prepara en todo el país.
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1: lo esperamos aquí en la ciudad de Barranquilla también, a Jorgito.
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1: arriesgar. Y ya que hoy es jueves de TVT, ¿qué tal si nos acordamos un pedacito de esto?

0: Hola, hola.
1: Tarde, bendiciones. Si me puedes hacer el favor de complacerme con la canción Decidí Cambiar de Rafael Orozco.
0: Okay.
1: Bendición.
0: Vale, comadre, muchas gracias a ti por estar ahí como siempre, ¿ah? Pegadita, pegadita. A la reina, hola, hola.
2: 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Compadre May, desde el patio reinista, el York del Vallenato. Una al pecho, confesión de Rafael Orozco. Y sírvelo, borracho indio.
0: Ey, ey, inicio, ey, ey,
3: inicio.
0: Ey, ey,
3: 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A ver,
0: hola, hola.
4: Hola, May, muy buenas tardes.
0: ¿Cómo estás, comadre?
4: La campana del Vallenato, Manuela Mendoza, del barrio 7 de abril. May, complésame con Dos Novios Cruzados.
0: Ok, listo, dale.
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0: ¡Vamos! Por acá me dice mi compadre Jorge Cervantes. El primer Jorge Cervantes Movilla dice: quiero que le mande saluditos al combo que está de regreso a Malambo, de Malambo a Soledad. En un bus de la ruta de Cotras Oriente, la movilidad normal, compadre May, pegaditos a la reina, eso sí. Tremendo sol, ¿eh? Más que mazamorra caliente.
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0: 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Una chicha, ¿eh? Una chicha, la chicha Vallenatura. Así se llama la chicha ahora. Para refrescar no solamente el estómago, sino el alma. Así que gracias a mi compadre, hombre. Mi compadre Jesús Escobar. El hombre ahora de la chicha Vallenatura.
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0: Hola, hola.
6: Buenas tardes, compadre May, bendiciones. Aquí estoy reportando sintonía desde el barrio Santa Isabel de Soledad. May, para que me hagas el favor y me complaces con la canción Directo al Corazón.
0: Ok, gracias. Dale, compadre. Buen clásico, buen clásico. Mientras tanto, aquí está, 12.41 minutos, el todoterreno del Vallenato, Beto Zabaleta, con esto llamado A Que Te Conquisto.
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1: Día, May, bendiciones, May, para si más se fue, me complaces con una canción triste y confundida de Diomedes Díaz, de aquí de Sabana Grande con Marina Caro. May, muchas gracias, pero de que me complazcas, May, que siempre a veces te pido canciones y no me complaces, May. Gracias, May, espero que esta vez sí me complazca.
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1: 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Es la 1:00 p.m. en punto en La Reina 98.6, la emisora del vallenato en Colombia.
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7: Hola, May, buenos días, May, bendiciones, May, para si me hace favor, me complaces con una canción triste y confundida de Diomedes Díaz, de aquí de Sabana Grande con Marina Caro. May, muchas gracias, aprovecho que me complazcas, May, que siempre a veces te pido canciones y no me complaces, May.
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1: Sí, el número uno a la una. Suena aquí en la reina 98.6. Así que te doy la bienvenida hasta las 2 de la tarde para que tu programa estudio me da su favorito a través del WhatsApp de la reina 321-7829-986. Dime cuál es. Dime cuál es ese diomedazo que te gusta.
4: Yo vine con eso, complacerlos a todos. Vamos a pasear, va. ¿Qué dice? Es mía.
1: A ver, comadre.
5: Hola, May, Dios te bendiga. May, regálame la voz del pueblo. Muchas gracias.
1: Ok, listo, comadre.
6: No loco. Hola. Buenas tardes, compadre May Hernández. Reportando sintonía como siempre. A ver si me complace con la canción del cacique. ¿Quién dijo?
1: Ok.
6: Compadre, dale, mamá.
3: Dale a papá.
1: Listo, compadre, muchas gracias.
7: Buenas tardes, Maite. Habla Vivian Carmona, el Bren Ciudadela. Maite, para que me haga un favor, me complace con el disco. Mi suerte está echada de Diomedes Díaz. Gracias, Maite. Te quiero mucho.
1: Listo, compadre.
3: Bienvenido, ¿de qué manera?
1: Oye, esa suerte hace rato. Esa es suerte hace rato, la programa y nada que la coloca.
3: Una jarra de agua panela.
1: Hay que colocarla. Hola.
8: Buenas tardes, compadre Maite. Reportando sintonía del barrio Las Moras, Juan Carlos Cabrera. Con mi esposa Elsie, mi tío Justin y Yueli, pegadito a la mampana. Compláceme con la canción, mi corazón.
1: ¡Uy! Buena, compadre.
9: Hola, para que me haga el favor y disculpe que le mandé un audio ahí. Era el señor ahí, se le hubiera mandado a la mujer, pues no vi bien el número.
1: ¿Cómo les parece? Hola.
10: Compadre May Hernández, buenas tardes. Para que me hagas el favor y me complazcas con el disco Diomedes, llegó el verano.
1: Ok.
10: Gracias.
3: Cualquiera se mete el problema.
1: Bueno, hoy le queremos desear un feliz cumpleaños. Feliz cumpleaños a mi comadre, hombre. A la linda Diana Carolina Vázquez Selacharme, que se encuentra de cumpleaños, está allá en Barcelona, España, celebrando con la familia. Felicidades de parte de los papás, Keren, de parte de Rocky, los hermanos Josué, Cristian, de parte de los hijos Michael, Antonella, también de parte del compadre Alcides, de su tía Kesia, de su tía Etelvina, de parte de toda la familia, hombre, de parte de sus primos Andresito, Samuelito, de parte de todos. Diana Carolina, especialmente de parte de tu mamá. De parte de Keren, que te adora, que te quiere mucho, ¿ah?
3: Samuelito.
1: Así que, comadre, feliz cumpleaños, que mi Dios me la bendiga.
3: Para mí,

0: A ver, compadre, va a ir reportando sintonía de acá de Monpó para que me complazca con la canción El Tropezón de Diomedes Díaz.
1: Hoy, compadre, qué jueves, no importa, ¿eh? Y en parrandita, compadre. Bueno, voy con esta que acaban de pedir. Esta se llama Mi Corazón. Aunque muchos le dicen por ahí, Mike, colócate la del cardiólogo, hombre, la que hizo Diomedes Díaz. Esto hace parte de un buen álbum de pieza vallenata que grabaría Diomedes. Y suena en la reina, la emisora del vallenato, la más diomedista de todas.
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0: mira, corazón bello, complaceme con la canción Ilusiones, por favor.
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2: 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Okay. La Oli.

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1: Feliz tarde, Dios May, de parte de Rey Pérez y su familia Pérez Blanco en el barrio moderno, 100% reinita. Hombre, para felicitar en su cumpleaños a mi hija Indy Pérez Blanco en el barrio Ciudadela. Felicitan con mucho cariño todos sus familiares y amistades. Que lo siga cumpliendo, Indy, que Dios te colme infinitas bendiciones. Te complace con tu cumpleaños. Muchas gracias y que tengas un feliz día, Dios May.
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3: Buenas tardes, May Hernández, reportando sintonía de acá de Vereda Cañito, para que me complaca con el disco Por Amor.
4: Bye, bye, reportando sintonía de Por Lejos, que May me conoce el ausente o Consuelo, May, que nunca lo ponen, May.
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0: Él me dijo el ausente, pero bueno, de pronto era Amor Ausente. Aprovechamos y colocamos ese buen clásico, ¿eh? Amor Ausente en la reina. A la una de la tarde, 29 minutos, Diomedes a la una.
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0: Bueno, vamos a aprovechar de una, reportamos más sintonía y maratón de nota de voz, a ver qué dice.
2: Buenas tardes, aquí escuchando los 98.6, propio Mario Núñez, para que me hagas el favor y me pongas una canción del cacique. Amigo mío.
0: Ok, listo, compadre. Mike, colócame por favor. Reportamos sintonía. Milton, Milton Manjarres. Mi favorita del cacique, compadre Mike. El profesional de mis favoritas. ¿Qué más, qué más?
3: Bendiciones, bendiciones, Bio Mike. Reportando sintonía. Veo Mai para que me complazca con la canción del cacique, 9 de abril. Bendiciones.
0: Ok, compadre.
4: 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Ay.
5: Hola, hola. Mai, tu fiel oyente, porfa, el pajuate.
0: El pajuate.
5: El pajuate, Mai.
0: Dale, compadre.
5: Ponle todito, todito, todo.
0: Uy, uy, uy, uy.
6: Hola, hola. Una sintonía de por lo menos, Mai, para que me coloque la canción Consuelo.
0: Ok. ¿Qué más por acá? ¿Qué más por acá? Mai Hernández, una paisana tuya. Acá en la isla de San Andrés, en Mayra Villegas.
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0: Colócame ahí, la falla fue tuya, por favor, Mike. La comadre Mayra Villegas en San Andrés Isla. La prensa pegadita, pegadita, el número uno del medio día.
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0: A ver.
5: Buenas tardes, Mai Enrique. Bendiciones, por favor.
0: ¿Cómo estás?
5: Con el disco de Diomedes Madure. Gracias.
0: Mi comadre se acordó de la lluvia. Mai Enrique. ¡Oh, mi comadre! Mai, colócame, colócame ahí, por favor. Doblaron las campanas. Estamos acá en Rotiné Atlántico. Ah, no, está en Rotiré Magdalena, ¿ok? Rotiré Magdalena, pegadita.
4: Para Samir.
0: Dale, compadre.
5: Buenas tardes, Richie.
0: ¿Cómo estamos?
5: En Lipan, Perú. Ya estamos aquí esperando la hora para ver a lo más bello que parió Urumita, Silvestre Dangón. Aquí estamos todos esperándolo.
0: Oye, sí. Oye, sí, se presenta Silvestre Dangón, ¿ah? En Perú, de hecho, montó un libro, ¿no? Monté un video, Silvestre, más bien, por las calles de Perú. Iba paseando por Perú y una fanática casi se va en lágrimas cuando lo vio. Silvestre aprovechó, la abrazó, habló un momentico con ella, con el esposo. Invitó a la gente a su concierto,
4: ¿eh?
0: El combo de Santo Tomás, siempre conectado con la reina JJ. El pajuate, me habían dicho, ¿eh? El pajuate, el cacique de Diomedes.
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0: Esa tiene rato que no la sonamos aquí en el cacique a la una. Una 32, en la única emisora del vallenato en Colombia.
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2: Para que me complazca con la reina de la canción de Diomedes, tú y la gente.

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5: Padre May, buenas tardes. Para reportar sintonía desde acá de Ocaña, norte de Santander. Para que me haga por me coloque la canción. Duerme conmigo esta noche.

Oye, de las buenas canciones que tiene José Alfonso, el Chicho Maestre, que le escribiría al cacique de Manes Díaz. Es esa, duerme conmigo esta noche, una 44 minutos. Eso no termina todavía. Tengo chance de más reportes de sintonía y más canciones en Diomedes a la Una. La emisora que te me chicha, recuerda el WhatsApp de la reina, 321-7829-986. Estamos acá en sintonía, May, el combo de... Desde las Pailitas, César, para saludar a mi tía. A mi tía Edeinis y al esposo Jesús, de parte del sobrino Fabián. Escuchando la reina 98.6. Mayra, Mayra, gracias, Mayra. El compadre Ubaldo también dice, compadre Mike, colócame el tropezón. ¿Será que lo tiene por ahí? Esto me imagino que es este.

0: Comadre María Armenta, pegadita a la reina Mari. Jame.
1: Jame.
0: Grábame la canción, hombre. Grábame la canción, hombre, Jame. A ver, por acá. ¿Qué me mandan?
2: Desmay, reportando sintonía de Zona Larga Atlántico, Liliana Barrios, para que me complazcas con la canción Amor Ausente de Diomedes. Gracias.
0: Bueno, ya me la pidieron y ya por ahí la coloqué también, ¿ok, comadre? Espero que la haya alcanzado a escuchar, ¿oyó? Astrid Ventura dice, estoy acá en la arboleda. Pegadita la reina, colócame Dos Corazones Quisiera Yo, por favor, María Hernández. Dice comadre May, esa canción.
1: Yo no lo conozco.
0: Tú y la gente queda uno picado, ¿ah?
1: Tiene pantalones cortos.
0: Eso es aquí en el barrio San José, compadre Grady de la Oz, pegadito a la reina. Dice, buen tema, cortica pero sabrosa. Tú y la gente del cacique Diomedes.
1: No lo conozco.
0: Listo, compadre, hola, hola.
3: Me complazca el disco de Diomedes, Barranquiñita.
0: Ok, listo, compadre.
1: Dale a papá.
0: Oiga, hay un combo ahí en Los Robles que está pegadito a la reina 98.6. Le dice todo el combo de trabajo de la reina de la lechona. Estamos en sintonía. Bueno, un abrazo para todos los muchachos, hombre. Que andan en todas las actividades ahí. Nos estuvieron acompañando en la serenata de Alex Manga para mamá. Compartiendo lechona ahí para todas las mamitas y para todos los asistentes. Gracias al combo de la reina de las lechonas en Los Robles. En sintonía, la reina, de reina para
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0: ¿Tira más?
5: Hola, ¿ya? May.
0: ¿Cómo estás?
5: Buenas tardes, amiguito. Amiguito, soy yo tan amable en complacerme con la montañita de Diomedes.
0: Uy. Fin. Qué clásico, por ahí me han pedido la montañita, la profecía. Pero antes de eso, le voy a sonar esto que se llama Espejismo. Diomedes a la una, en la única emisora del vallenato en Colombia.

0: La reina es la emisora que yo escucho todo el día. Compadre, May, ponga ahora, por favor, mi profecía.
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0: Oye, buen clásico del cacique y hasta en verso lo pidieron también. A ver, compadre, ¿cómo es que decía? A ver, ¿qué dice?
1: 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Ajá. Que yo escucho todo el día. Compadre, no hay ponga ahora, por favor, mi profecía.
0: ¡Eso! Oye, saluditos para la comadre Carra. Último reporte de sintonía. Ya se va acabando Dioma de Salauna. De lunes a jueves, de 1 a 2 de la tarde aquí en La Reina. Ya volveremos el próximo sábado desde las 5 de la mañana. En Aló Dioma de Salauna, no se lo vayan a perder. Mike, colócame ahí, harán la historia. Carla en sintonía de La Reina, la emisora del vallenato. A ver, comadre, por acá.
2: Ahí viene reportando sintonía desde acá de la pedrera de esta...
0: Dale a... ¡Uy! Se cortó la pedrera.
3: Dale a mamá. Dale a papá.
0: Saludos a Alberto Mario. Pegadito a La Reina también, Albertico.
4: Hola, buenas tardes, Juan Felipe. ¿Cómo vas ahí? Se está pasando el tiempo y llueve. Okay. Mucho gusto.
0: Listo, compadre. Juvenal, ¿qué dice, Juvenal? Hola. No, nada, no hablaron. Hey, saludos a Carmencita Díaz. Allá a los lados de Malambo, pegadita a La Reina. Yajaira también dice, 7 de abril, pegadita a La Reina. Oye, Borracho
5: Indio. Panemay. Una añón.
0: Ajá. ¿Cuál?
5: Panemay.
0: ¿Cuál te coloco?
5: Una mera piedra.
0: Tira la primera piedra. Listo, compadre. Ya te la coloco ahora. ¿Ok? Buen tema del cacique. Hola, hola.
6: Hola, bien, May. Buenas tardes. Reportando sintonías de Pitalito Huila. Para pedirle el tema, el cambio de Diomedes Díaz. Muchas gracias.
0: Listo, compadrito. Quédese ahí pegadito como siempre, ¿ah?
7: Mike Hernández, Mike Hernández.
0: Ese soy yo.
7: Mike Hernández.
0: Bueno, me despido. Así con eso llamado tira la primera piedra. Ese es el propio Chiche Conga, Cristian Verdugo. Y los muchachos ahí en la... Dice, estamos acá en la patrulla. Trabajando, trabajando.
8: Y Wilma.
0: Pero no estamos cortando luz.
8: ¿Cómo está?
0: Ya viene Richie Peñalón, se vuelve a las 5 de la tarde. Con mucho más aquí en La Reina. No se mueva, ¿eh?

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2: En La Reina son las 2 de la tarde, un minuto. 2 de la tarde, un minuto con Café Águila Roja.
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0: Hasta las 5 de la tarde te voy a acompañar con las mejores canciones aquí en la Reina 98.6. Son las 2 de la tarde, 23 minutos. 2 de la tarde, 23. ¡Bienvenido!
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0: más a las 5 de la tarde.
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0: 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Te voy a acompañar con las mejores canciones en este jueves.
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0: desde acá del barrio Carrizal con José de la Rosa, para que me complazca con un disco de Farid Ortiz, Solo en la Vida.
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Bueno, esta se llama La mitad de mi vida. Lo hace el todoterreno Beto Zabaleta. Esta es la autoría, esta es de la autoría de Felipe Peláez. Este merengue sabroso se lo entregó Felipe Peláez al todoterreno Beto Zabaleta. Qué tremendo palo este, además. Son las 2 de la tarde, 48 minutos. 2 de la tarde, 48 minutos en La Reina 98.6. La emisora del vallenato, de esos clásicos, canciones que se vuelven clásicas de Beto Zabaleta. Esta que se llama La mitad de mi vida. Bueno, 360-55-55 y 321-78-29, 986. Por acá me dicen Richie, escuchando La Reina 98.6, la emisora del vallenato. Buenas tardes. Ah, este es Ñato y todo, Ñato. Un abrazo, hombre. Me dicen Richie, estamos en Medellín escuchando La Reina 98.6. Un abrazo. Por acá me dice Joel y Solano, que también está pegadita a La Reina 98.6. Me dice pechícheme con el televisor. Samira Príncipe. Me dice un abrazo para Samira. Hoy está de cumpleaños Samira Príncipe. Le enviamos un fuerte abrazo de parte de todo el equipo de La Reina para esta fiel oyente de nuestra estación que está celebrando un añito más de vida. Para Samira, que Dios la bendiga y le regale muchísima salud y muchísimos años. ¿Qué?

0: Bueno, felicidades a todos los que hoy están de cumpleaños. Saluditos a esa hora para Dinaluz Cueto. Me dice Richie, regálame, tú eres la reina de Diomedes. Saludos para Ruth Roa. Me dice, escuchando la número uno del vallenato, Ruth. Elvia González también está ahí pegadita, la reina 98.6. Dice, buenas tardes.
1: Buenas tardes, me regalas la canción La Salmonerita de
0: Jorge Oñate, perfecto. Gracias. Un abrazo, ¿ah? Francisco también está por ahí pegadito, gracias.
2: Buenas tardes.
0: Buenas tardes.
2: Aquí pegadito a la reina 98.6, la emisora del vallenato, Ricky, con placa Payo Barrio, que está cumpliendo hoy 69 años.
0: Ok.
2: Llega a 69 en el barrio La Central.
0: Hombre, gracias. ¿Cuál?
2: El hijado de Diomedes Díaz.
0: Ahí, ok, un abrazo gigante, mi hijado de Diomedes. Otra de las canciones que piden a través del WhatsApp de la reina, 321-7829-986. Esta es la emisora que te complace, ¿ah?
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Hombre, con altura, Jorge, un abrazo. Son las 3 de la tarde, 18 minutos. 3 de la tarde, 18. Esta es de la autoría de José Iván Marín. Esta canción se llama Si te vuelvo a ver, hace parte de lo más reciente de Chiro Díaz y suena aquí en La Reina 98.6, la emisora del vallenato en Barranquilla. 3 de la tarde, 18 minutos. Ahora son las 3 de la tarde, 18 en La Reina 98.6. Un abrazo gigante.

Bueno, y si te gusta esta canción de Chulo Díaz, si te fascina esta canción, la puedes apoyar a través del 321-7829-986. Repito, es de la autoridad de José Iván Marín esta canción, Si Te Vuelvo a Ver. Hace parte de Pluma Blanca, 4 de julio, lanzamiento en el Parque de la Leyenda Vallenata. Se prevé un lleno total para apoyar a Chulo Díaz y a Elías Mendoza. ¡Qué buena canción esta! En La Reina 98.6, la emisora del Vallenato.

0: gran Ninel Torres.
1: Bueno, esa se llama Sin Saber Qué Me Espera. La canción la hace el cacique de la Junta de Diomedes Díaz a las 3 de la tarde con 37 minutos. Ya son las 3 de la tarde, 37 minutos en La Reina, 98.6, en la emisora del Vallenato, la emisora que te pechincha.

0: otro que estaba.
1: Me dicen que esa cava fue acá en Barranquilla. Esa cava fue acá en Curramba. Se vino del Valle. Se vino de Garupal. Y estaba metido en una cava. Y se enamoró aquí en Quilla. Oye, Luisra, bienvenido a La Reina 98.6, la emisora del vallenato en Colombia. Un abrazo gigante. Y qué bueno que el niño de Garupal esté acá en la ciudad. Hombre, no, bienvenido.
2: Hermano mío, gracias a ti, gracias de verdad por abrirnos las puertas aquí de La Reina. Para nosotros es un honor estar aquí hoy presentando al lado de mi compañero Chide García a todos los oyentes de La Reina lo nuevo del niño de Garupal.
1: Oye, Chide, bienvenido. Chide García, que a Chide lo conocimos cuando estaba con la bomba sexy Ana del Castillo.
3: Hermano, gracias, de verdad que estamos muy agradecidos contigo y con todos los oyentes que siempre nos respaldan y nos apoyan. Gracias por ese cariño y aquí estamos para mostrarles nuestro nuevo álbum, El Niño de Garupal.
1: Luisra, ¿cuántas canciones vienen incluidas en este disco?
2: Bueno, este álbum son 11 canciones, 11 canciones donde la gente puede escuchar de todo un poco, de todo, de verdad. Se pueden encontrar desde un merengue hasta un son. Hicimos incluso una canción que se llama Hadas, que es una canción que hicimos con una sinfónica. Grabamos de todo un poco y nada, 11 canciones llenas de mucho amor, llenas de mucho trabajo, que venimos a presentarle a todo el público para que yo sé que les va a gustar y se lo van a disfrutar.
1: ¿Ya cuánto tiempo en esto de la música, Luisra?
2: Bueno, profesionalmente salí con mi primera canción y a tocar en el 2020. Ya casi 6 años.
1: Bueno, compositores que vienen incluidos en esta producción que hoy nos regalas.
2: Bueno, ahí estamos con la autoría de Carlos Rueda en la canción.
1: Que tocó el acordeón también, sí, Carlos, claro, en una canción.
2: Ella,
1: ¿no?
2: Solita Vuelve.
1: Okay.
2: Ahí estuvimos, gracias a Charles por ese apoyo que siempre nos brinda en cada álbum. También está Nacho.
1: Sí, el venezolano Nacho, claro, hizo una canción ahí. Oye, pero usted siempre le mete el flow a sus canciones, ¿no?
2: Exacto, no, esa es la idea, eso es lo que venimos trabajando. Y bueno, gracias a Dios, todo el público nos ha recibido todo el estilo y la música que hacemos.
1: Bueno, Chide, ¿hace cuánto tiempo con Luisra?
3: Ya vamos para 2 años.
1: Rico. 2 años.
3: Sí, gracias a Dios.
1: Luego de su salida de la bomba sexy, aterrizó inmediatamente allá, ¿no?
3: Enseguida, sí, ya casi vamos para los 2 años, ahora en agosto. En agosto, con el favor de Dios. Y bueno, no, bendecido, gracias a Dios, este proyecto ha sido de gran sumatoria para mi carrera musical. De verdad que venimos haciendo las cosas con amor y dándole duro a este proyecto, porque es algo que de verdad está creando un estilo propio y estamos dándole día a día por esto.
1: No sé si me equivoco, siga, ¿no? En los Upar.
2: Sí, sí, Luisra,
1: sí, ¿cierto? Sí,
2: sí, claro.
1: Sí, ahí gracias, me acuerdo un poquitico.
2: Este año nos llevamos el premio de mejor grupo, de mejor agrupación juvenil.
1: Bueno, Luisra, presentemos entonces a los oyentes de La Reina 98.6 esta canción que se llama ¿cómo?
2: El S.O.A. Esa canción que, compadre, a veces uno va a tomarse unos traguitos y termina uno, mejor dicho. Entonces, nada, eso es un momentico de pronto.
1: ¿Esta de quién es?
2: Este es de la autoría de Gael Morantes y de mi persona, al lado de Juan Diego Álvarez.
1: Bueno, señores, eso va. Estamos sonando lo nuevo, estamos estrenando aquí en La Reina 98.6. Esta es la emisora del vallenato y lo más reciente de Luisra.

0: Bueno, señores, estamos sonando lo nuevo. Estamos estrenando. Esto se llama Eso Va y suena en La Reina 98.6. Luis de Razolano, Chide, a través de la mampana del Vallenato 98.6. Esta es la emisora que te pechicha. 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Se inscriben a través de nuestra conexión 321-7829-986. Sonido fresco, Luirra, sonido fresco. Luirra sí, significa sonido fresco, ¿no?
1: Muchas gracias, ¿no? Eso es lo que hemos buscado desde el principio, desde que comencé en esto de la música. Siempre mi sueño y todo el trabajo que he hecho ha sido basado en hacerle ver a la gente o hacerle sentir algo distinto, ver que de pronto, obviamente por mis gustos o por todo lo que me apasiona en la música o los estilos que me apasionan en la música, siempre trato de incluirlos. Y por supuesto el vallenato para mí ha sido algo hermoso, porque es una música que es rica en muchos aspectos, tanto en el romántico como en el pesado, en ese vallenato autóctono. Somos ricos, entonces siento que el vallenato se presta para todo. Y bueno, eso es la tarea que hemos hecho. Gracias a Dios, el público nos ha recibido poco a poco con mucho cariño. Y bueno, sin faltarle respeto, por supuestamente, a toda esa música y todo ese folclore que siempre nos ha representado.
0: ¿Cuál es el foco, cuál es el faro de Luisra? ¿Con qué artista seguía Luisra Solano? ¿Cuáles son los artistas a los cuales admira y digamos que va por ese camino?
1: Bueno, mi foco siempre ha sido Carlos Vives en esto de vallenato. Sí, es raro.
0: Pensé que era Silvestre, algo así, ¿no?
1: No, la verdad, admiro demasiado a Silvestre. Pero siempre mi gusto personal ha sido así, como yo soy martinista y me gusta mucho la música de Carlos Vives. Y por supuesto me encanta la de Alex Manga, Omar Geles, todo lo del vallenato romántico. Me gusta mucho y siempre me he guiado por esas líneas, por esos grandes maestros que tenemos como referente. Que la verdad, viéndolo uno desde lejos, siempre le llena a uno mucho ese sueño, a uno de cuando uno está apenas como dando sus primeros pasos. La verdad, uno le agradece, porque cuando ya uno poco a poco va logrando cosas, uno dice, lo hice porque veía esto y me gustaba, me inspiró. Entonces, nada.
0: Oye, Luisra, te quería... Luisra es una combinación de qué, una combinación de qué artista, porque lo veo como un poquitico ahí de Cabras, veo un poco de la nueva generación, eso veo en Luisra, porque mete mucho sonido nuevo, ¿no?
1: Sí, de hecho siempre por eso mencionaba al maestro Carlos, porque el maestro Carlos hizo algo muy muy bonito con el vallenato y juntó el pop, el rock. Y hoy, a día de hoy, nosotros tenemos sonidos nuevos como el reggaetón.
0: Reggaetón,
1: como,
0: creo que es el afrobeat, lo trae acá, eso.
1: Sí, claro, como la champeta, como todos esos géneros. De hecho, ahora queremos hacer, con el favor de Dios, un reparto, algo nuevo de verdad, cosas que la gente no se esperen y que les guste, que conecten con ellas. Así que ese es el trabajo que estamos haciendo ahora.
0: Bueno, Luisra, recomiéndale entonces a todos los siguientes de La Reina, esta es su nueva canción, esta es su nueva producción, a través de la emisora más escuchada del vallenato en el mundo, La Reina.
1: No, a todos los oyentes de La Reina, invitarlos a que se escuchen esto nuevo del Niño de Grupal, al lado de mi compañero Chide García. Este álbum que se hizo con todo el amor, con mucho trabajo, y que esperamos que sea del agrado de todos ustedes.
0: Bueno, eso se lo voy a dejar a Chide, para que la gente entre en contexto. Explíquele qué es Garupal en el Valle.
2: Bueno, Garupal es un barrio muy reconocido allá en Valledupar, un barrio muy popular, que de verdad Luisra tomó la decisión de hacer homenaje a su barrio, ya que este CD se encarga como de mostrar de dónde venimos, y esas personas que quieren salir adelante, quieren surgir, que nunca le falten los sueños, nunca le falten las ganas, que siempre se entreguen a lo que les gusta hacer y que lo hagan con amor y con cariño. Richie, tú sabes que cuando las cosas se hacen con, de corazón, todo resulta. Entonces ese es el mensaje que lleva reflejado el niño Garupal para todos los oyentes, todos los seguidores que nos apoyan con cariño.
0: El representante de Garupal me dice Silene, me dice Richie, la abuela también sale en el disco.
1: Sí,
0: Silene es seguidora,
1: claro,
0: seguidora.
1: Claro. Es mi abuela, Silene, la que sale en la portada. Bueno. En la carátula sale mi abuela y bueno, eso es lo que justamente queríamos.
0: En una tienda, sí. Resultar. ¿Tienen tienda en la familia?
1: Sí, no.
0: Ah, ok.
1: Ay, Amalaya, las tiendas son de los cachacos.
0: Yo dije, de pronto tienen. Ah, perfecto, esa es la. Oiga, seguidor del Junior, Luisra.
1: Sí, por supuesto, claro, Junior, tu papá.
0: Tiene que comenzar por ahí, hoy juega Junior.
1: No, eso está intacto ahí, eso tenía que salir, sí o sí.
0: Oiga, qué bueno, lo veo ahí entonces en la carátula, aparece la abuela, aparece el escudo del mejor equipo del mundo, el Junior de Barranquilla, y bueno, aquí estamos. Luisra, gracias por llegar aquí a La Reina y presentarnos esto. Chide, muchísimas gracias, muchachos.
1: Gracias a ti, Richie, por abrirnos este espacio, por abrirnos la puerta de La Reina, y nada, desearle muchas bendiciones a todos esos oyentes que estuvieron conectados con nosotros, y que se sigan disfrutando el niño de Garupal.
0: Por favor, un pedacito, hombre, ¿qué pasó? Chide,
1: obvio,
0: Chide,
1: claro,
0: Chide, usted tiene que tener ese acordeón.
1: ¿Para qué te traes?
0: Claro, ¿para qué, Chide? Chide, por favor, Chide, un pedacito de esa canción para, bueno, los oyentes de La Reina. ¿Cómo dice?
1: Para todos los oyentes, que esto que dice que nos conocimos en una cava, y eso que con otro tú estabas, y me contaron todo tu historial, pero eso va, tenía culé

0: alcohol, echémosle la culpa al alcohol.
1: Bueno, señores, el niño de Garupal aquí en La Reina 98.6, la emisora del Vallenato en Barranquilla. Son las 3 de la tarde, 51 minutos, 3 de la tarde, 51 en La Mampana.

0: Bueno, ese clásico que hace el Binomio de Oro luego de la pausa, sí. Luego de la pausa aquí en La Reina 98.6, la emisora del vallenato en Colombia. Son las 3 de la tarde, 3:59. Esta se llama Para Adorarte Más. Es un clasicazo que suena en la mampana del vallenato 98.6. La emisora que te pechincha está ahí.
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0: Ahora son las 4 de la tarde, 1:01.
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0: Bueno, esa la hace Iván Villazón, se llama 90-60-90 a las 4 de la tarde, 28 minutos, ya son las 4 de la tarde, 28 minutos en la número 1 del vallenato, la emisora que te pechicha. El cantor de cantores, Iván Villazón, me contaba el otro día Iván Villazón que está preparando ya canciones. La idea de Iván es, tiene varias ideas y una de ellas es hacer un disco con los acordeoneros que han hecho parte de su historia musical y de pronto traer a alguno que otro invitado y obviamente los tres acordeoneros que lo acompañan. O sea, hacer un disco con varios acordeoneros, eso nos comentaba el cantor de cantores Iván Villazón. Son las 4 de la tarde 29, recordando esta de el catedrático Juan Manuel Pérez, que se llama 90-60-90. Esas
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0: Bueno, a las 4 de la tarde 29, quiero recordarlo para darle la bienvenida a la reina con

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0: Bueno, esa se llama El Piloto. Voy a recordarlo también con esta.
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0: Esa se llama Para Hacer Historia.

0: 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Bueno, quiero darle la bienvenida a Luisca de León, a la Reina 98.6. Un abrazo, Luisca, bienvenido a la número uno del vallenato.
1: Mi hermano, feliz, contento como siempre cuando estoy aquí. Recuerdo de esta que ha sido mi casa desde que empecé en la música vallenata. Y siempre me reciben con los brazos abiertos. Siempre que llego aquí se respira esa familiaridad. Y me siento muy feliz siempre de estar en la Reina.
0: ¿Cómo está la ciudad de Cartagena, Luisca?
1: Divina, como siempre, mi hermano. Tú sabes que yo soy un enamorado de mi ciudad y me encanta. Y bueno, Cartagena ha evolucionado mucho en estos últimos años, sí, la verdad, sí. Hay que decirla. La ciudad está linda, el equipo está jugando la final.
0: Oiga, lo vi un poco enredado. Se está enredando la pita, como dicen por ahí. Perdió en casa 3-2. Bueno, dos goles del paisano Freddy Montero. Pero bueno, la última palabra será en Envigado, ¿no?
1: Total, vamos a jugárnoslas todas. Teníamos 14 años que no jugábamos una final, tenemos que darla toda.
0: Toda, sí, así es. Bueno, Luisca, ¿qué te trae por la Reina, hermano? ¿Qué nos traes?
1: Bueno, mi hermano, estamos presentando un nuevo sencillo que se llama ¿Qué haces? Una canción muy chévere, muy actual. Es una historia, como la mayoría de mis canciones. Es la historia de ese amor que no se olvida, de esa pareja que a pesar de que se dejaron, a pesar de que se separaron, todavía se recuerdan. Y después de un tiempo de, como dicen los pelados ahora, contacto cero, después de un tiempo de no hablarse, después de un tiempo de no textearse, después de un tiempo de no chatearse, uno le escribe como que no quiere la cosa: hola, ¿qué haces? Entonces, no es nada que te respondan ese ¿qué haces?, que ahí puede pasar cualquier cosa. Entonces me llama la atención que después de tanto tiempo sin hablar con esa persona, uno viene y le escribe como si nada.
0: Está pasando.
1: Hola, ¿qué haces? El tema es que como te respondan, ahí va desastre.
0: Bueno, esta es de tu autoría, Luisca.
1: De mi autoría, sí.
0: ¿Ya cuántas canciones has compuesto?
1: Richie, no sé, la verdad nunca me he puesto como a contar, a llevar la cuenta de cuántas canciones tengo, pero sí, muchas canciones para la gloria de Dios.
0: Bueno, vamos a escuchar entonces un pedacito, ¿les parece? ¿Me lo hacen vivo, Luisca?
1: Claro que sí.
0: Por favor.
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0: Pero es que no quiero y vuelvo a extrañarte, y en mi masoquismo que solo sabe amarte, te escribí un WhatsApp que dice...
1: ¿Qué haces?
0: ¿Qué haces?
1: Bueno, señores, vamos a sonar lo nuevo. Esto es lo nuevo de Luisca de León, aquí en La Reina, 98.6. Se llama ¿Qué haces? Y si te gusta, apóyala a través del WhatsApp de La Reina. Eso.

0: Bueno, señores, se llama ¿Qué haces? Esta canción, estamos sonando lo nuevo, estamos estrenando aquí en La Reina 98.6, en la emisora del Vallenato en Barranquilla. Señores, él es Luis Ca de León y está aquí en la mampana del Vallenato 98.6 con esta, su nueva canción de su autoría en la número uno del Vallenato. Un pedacito nuevamente, Luis Ca, para todos los que están conectados a esta hora. Un pedacito.
1: Bueno, si uno le escribe WhatsApp y ella te contesta, entonces uno viene y le dice...

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1: Bueno, señores, el talento de Luisca de León aquí en La Reina 98.6, la emisora del Vallenato en Barranquilla. Hay una canción que habla de 500, ¿qué? 500 noches.
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1: Esa, un pedacito de esa canción, Luisca, que es una en el día 300. Esa me encanta, quiero que escuchen esa de Luisca también.
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0: Señores,
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0: Señores, este buen artista de la ciudad de Cartagena, Luisca de León, a través de la Reina 98.6, la emisora del Vallenato en Barranquilla. Es un gran talento, lo sabemos. Hay grandes talentos en la ciudad de Cartagena. Quiero que me saluda ya a Martínez.
2: Alex
0: Martínez, por favor. Grandes talentos de la ciudad de Cartagena. También así como para recordar talentos de Cartagena. Jacobo Fonseca. También de los buenos, hay grandes talentos, sí. Charlie Borges, está en Estados Unidos, Carlos Borges, ¿eh? Ahora tenemos uno reciente que también está haciendo cosas muy buenas, Jesús Beltrán también. Hay grandes talentos en la ciudad de Cartagena. Y bueno, Luisca, gracias por estar aquí en La Reina y bueno, presentarle a los oyentes qué haces.
2: Hermano, gracias a ti nuevamente por la oportunidad. Las palabras sobran, siempre tienes ese espacio para nosotros. Y para toda la gente de La Reina en Barranquilla, yo soy su artista Luisca de León y los dejo con mi nuevo éxito,

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se llama Calladito esa, esa que hace Elder Dayan Díaz al lado de Oscar Gamarra. Son las 4 de la tarde, 59. La invitación para que sigan ahí conectados. Se viene Mike Hernández. 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Canta la canción aún de Alex Manga y gana.

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3: Ahora son las 5 en punto en La Reina.
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2: Y bueno, con el cariño de siempre, aquí estoy nuevamente. Dime dónde. Son las 5 de la tarde, 20 minutos. Bienvenidos. 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Ya terminó el goza de La Reina con nuestro director Richie Villalonso, que en programa, quien dirige la emisora más importante del vallenato en Colombia.

0: cuenta.
1: Oye, aparte de todo, sí, estamos atentos a nuestro querido Junior de Curramba. Sí, se viene la final del fútbol colombiano, pero hoy,
2: viva el Junior de Curramba.
1: Así que vamos por algo bueno, Junior, en la Copa Libertadores en el día de hoy. Allá en tu Brasil.
2: Viva el Junior de Curramba.
1: Como decía Fray Lucho Torres.
2: Junior de Barranquilla.
1: Hay milagro en Brasil.
2: Viva el Junior de Curramba.
1: Ah, como dice mi compadre Lucho. Hay milagro en Brasil.
3: En la cancha valen los goles. Los del Junior son goleadores. Extranjeros, nacionales. Para nosotros.
1: Hola, hola.
3: Que Barranquilla.
1: A ver, por acá, ¿quién está? Hola, hola. Nada, no está. Ok. Ana Galindo me dice, pegadita la reina, 98.6, Maya Hernández. Desde la Ciudadela Metropolitana, acá en Soledad. Estoy escuchando la emisora que me bechicha, la emisora del vallenato. Y no lo digo yo, lo dice Villa

Y bueno, así para recordar, ahí va Millazón, tenemos eso para iniciar mi turno. Recuerdan esta cancionzota llamada Cambia, por favor. Es Iván Millazón en la emisora del Vallenato.

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0: Estamos en el jueves de TVT recordando eso que señorita Silene Robles ya tiene más de 20 años. Eso que acaban de escuchar de Silvestre la Mentira, canción de la Lotería Wilper en Castillo, ya supera las dos décadas. ¿Ah? ¿Cómo ha pasado el tiempo? Como estamos en el jueves de TVT, aquí lo recordamos en La Reina.
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0: Y esto se llama, ¿se acuerdan? ¿Se acuerdan del cuchicheo?

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1: Es que llegaba a la casa, mami, mira, te presento un amigo, un amigo. El amigo llegaba, se sentaba en la terraza. Primero era en la terraza, ¿no? En la terraza se ponían a hablar hasta las 10:30, 11 de la noche. Y ya empezaba la mamá a dar vueltas. Ahí entonces. ¿Hasta qué hora la visita en la casa, en la terraza? Ya cuando cogía confianza, ya lo sentaban en la sala. Pero eso no es enseguida, eso es como a los 2 meses más o menos.
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1: Entonces ya obviamente la mamá y el papá sabían que no era un amigo, que era alguito más. El hombre va visitando. Lo invitan a la fiesta, se va ganando el cariño de la mamá, el cariño del papá y la novia.
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1: Y cuando pasan los meses ya está. Ahí se dieron las cosas, papá. Así son las cositas, ¿no? Hoy en día es diferente, ya las cosas cambiaron un poco.
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1: Antes se dedicaban a la que te hizo el 2 de Poncho Zuleta, ya ni por equivocación. Ya es que no, que hazme el 2 con ella, ya, mira. No vayas escribiendo el WhatsApp tú mismo.

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1: Hola, hola.
2: Muy buenas tardes, compadre May, bendiciones. Compadre May, quisiera escuchar alguna de las dos canciones, Loco por tu amor de Martín Olivo.
1: Ajá.
2: O esa de Rafa Pérez que dice que es lo muy pajarera, que dice que yo quiero ser como el pajarito, que me la paso de picaflor. Sírvalo, compadre.
1: Uy,
2: compadre May, aquí estoy.
1: Dale, compadre, dale, compadre. Hola, hola.
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0: Hola, Rosalba, ¿cómo estás?
1: Que yo tengo una muchacha.
0: Nada, Rosalba no quiere hablar hoy.
1: Quiero es de verdad. Y cuando quiero hacerle visita, enseguida sale la mamá. Y cuando quiero hacerle visita.
0: Mi compadre David Salazar reportándose desde Chile. Dice que estamos pegaditos al lado de la familia, compadre May. David Salazar en Chile a través de la web www.lareinadelvallenato.com. Gracias, compadre David. Gracias, Miro Ochoa. Ahí está en la Samaria, mi compadre Miro Ochoa, pegadito a la reina, la emisora del vallenato. En la Samaria me dice, partido de Junior. Uno para Palmeiras. Ya empató Junior, qué bueno. Qué bueno, empató Junior. Centro del número 98 de Peña. Y el número 10, camiseta de Junior, hace el gol en este momento. Les hablo de Muriel, qué bueno por Junior. 1-1, se pone el partido. Así que vamos bien, vamos bien. Uno para Junior, uno para Palmeiras. Allá en Brasil, como decía un amigo, va a haber milagro en Brasil.

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0: Bueno, esto se llama ¿Quién le dirá? El pulmón de oro. Poncho Zuleta en La Reina 98.6, la emisora del vallenato. Ese clásico lo hizo el pulmón de oro al lado de el rey vallenato, el hombre de Pibijá y Beto Villa. El saludo de siempre para toda esa gente bonita, esa gente linda del departamento de Magdalena, ahí en Pibijay, donde tenemos una gran sintonía. Esta es la tierra del maestro Beto Villa, Pibijay. También la tierra de nuestro amigo y acordeonero Luis José Villa. Y ahí mismito está Salamina, la tierra de mi compadre Horacio Escorcia, el mago del acordeón, ¿eh? Magdalena. Grandes talentos en la música vallenata, cantantes también. Y ahí mismito, el gallo fino del Magdalena, mi compadre Juaco Verduz. Y ahí también está, ahí mismito, en la tierra de Pibijay, mi compadre. Talento de la música vallenata, buen cantante también. El propio Iván Alejandro. Por ahí lo veo en las redes sociales, compadre. Dándole a la gente. Oiga. Así que un abrazo para mi compadre Iván Alejandro también, cantante de la música vallenata. Y a todos los talentosos del departamento de Magdalena. Que siempre van en la vía en sintonía.
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0: A ver, comadre Carmencita, ¿cómo estás?
2: Buenas tardes, May, bendiciones.
0: ¿Qué se dice, Carmen?
2: Carmen Díaz de Esperanza Marambo, aquí en compañía de mi directora de Yambal.
0: Ajá.
2: Ludis Sánchez. Felicitaciones para ella en su día. Y quiero que me complazca con el disco El Paguate de Diomedes Díaz.
0: Ok. Oye, se nos enredó un poquito el primer tiempo entre Junior y Palmeiras. Ahí en tu operación. 3 para Palmeiras, 1 para Junior, ¿ah? ¿Eh? 3 para Palmeiras, 1 para Junior. Pero bueno, ya viene el segundo tiempo. Por lo menos Junior, vamos a tratar de buscar el empate, muchachos. Que sí se puede, vamos, muchachos, vamos. O si no, que lo diga mi compadre Junior Massa, quien está hasta ahora pegadito también a La Reina 98.6. Gracias, compadre Junior.
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0: Yajaira me dice, May, pásame por acá el reporte de sintonía. Es el 7 de abril, al igual que se reporta mi compadre Yalington Botero. Dice mi compadre Yalington Botero, conectado con La Reina, la emisora que me pechicha, viejo May, también. Bueno, de clásicos a clásicos.
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0: Del departamento del Magdalena al departamento de La Guajira con otro buen clásico. Luego de ¿Quién le dirás? Ahora está el todoterreno del vallenato Beto Zabaleta con ese llamado Canciones Lindas. Otro de los buenos clásicos. Ese que dice, se antoja el disjockey, el DJ colocando música, y cada vez que me ve llegar coloca la misma canción. Como si supiera él que uno...

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3: Muy bien, en La Reina son las 6 de la tarde, 2 minutos, 6 de la tarde, 2 minutos.

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0: Aquí en La Reina tenemos una sección especial para ustedes que se llama Los 13 Mampanos. Los Mampanos en La Reina.
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0: Y bueno, esa canción hace parte del álbum Un Canto Celestial. La primera producción que grabaría Diomedes Díaz al lado de Iván Zuleta. De ahí saldría esta canción de Fabián Corral. Y volvamos.
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0: Segundo Mampano de la hora.
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0: El segundo Mampano, Silvio Brito. Eso se llama Me Quito el Nombre, de la autoría de
3: ya
0: Roberto Calderón Cujía. Silvio Brito, Brangel El Pañe Maestre, Los Consentidos, aquí en La Reina.
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0: Y uno más, otro Mampano más para esta agrupación llamada Las Estrellas Vallenatas, y que nos regalaron un éxito clásico de clásicos que también le canta a nuestra querida Barranquilla. Se llama Obsesión, en La Reina, de emisora del vallenato.
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0: Oye, los tres Mampanos a un Mampano 2026, como lo dice el rey Guajiro Churo Díaz. Y esto llamada, esta canción llamada TikTokera.
4: Oye, May Hernández, sírvelo, sírvelo, te lo dice el Churo Díaz, la reina.
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0: El rey Guajiro en La Reina.
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0: Vamos a la vía, vamos a la vía, a ver.
6: Borracho Indio.
0: Dígame.
6: Trancón.
0: ¿Dónde?
6: Trancón. En La Murillo. Desde que atraviesas la 44.
0: Ajá.
6: Y aquí va tráfico súper lento. Sentido norte-sur. Parece que no hay luz ahí en el semáforo de la 33 con Murillo. Y el tráfico ya te podrás imaginar. Lento, lento.
0: Lindo, ok. Bueno, atento a los conductores. El Amurillo, sentido norte-sur, ¿eh? Oye, qué partido difícil hoy con Junior, ¿eh? Palmeiras. Hasta el momento, segundo tiempo se juega en Brasil. 4 para Palmeiras, 1 para Junior de Barranquilla. Se hicieron unos cambios, 3 cambios hizo Junior enseguida. Y bueno, ya bajó un poquito la tormenta que nos tenía encima Palmeiras, oye. Ya se calmó un poquito la tormenta. Vamos a ver qué pasa ahora. Va en el segundo tiempo, minuto 62. O sea, va en cuánto, 18 minutos, ¿ah? Voy a otro lado, ¿cómo está la movilidad? A ver. Leonel, por acá, hola.
7: Bueno, viejo Mike, por acá el reporte de movilidad al volante Leonel Rocha. Te saluda arroba SuperAlexisBQ.
0: Vaya.
7: Vamos en sentido sur-norte, subiendo por la carrera 14 entre La Murillo y La Cordialidad. El tráfico es fluido, se avanza rápidamente. Hay puntos donde por momentos se detiene un poco, pero en términos generales, muy fluido el tráfico, repito, subiendo por la 14 entre Murillo y La Cordialidad. Aquí el reporte de movilidad, Leonel Rocha, arroba SuperAlexisBQ. ¡Que siga sonando La Reina, papá!
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0: Alex Manga se llama aún.
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0: La Reina y Codisco se lo entrega. Ya viene Dana Chávez con el informe de noticias en instantes aquí en la emisora del vallenato.
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0: Así se llama ese clásico romántico, ¿cómo te olvido? El binomio de oro de América en la Reina 98.6. Jorgito Celedón, Giancarlo Centeno, el Morre Romero, Israel Romero, qué combo, ¿ah? Qué combo de la Universidad del Vallenato a esta hora aquí en la Reina, la emisora que te bellilla. Y muy bien, a las 6 de la tarde, 30 minutos.
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0: Le voy a dar la bienvenida a nuestra compañera del sistema informativo de La Reina 98.6, en alianza con Emisora Atlántico Espectacular. 6:31 minutos, Dana Chávez, bienvenida, buenas tardes, buenas noches.
2: Hola, hola Mike, un saludo para ti y para los oyentes de La Reina de los 98.6. Aquí estamos con una nueva actualización de noticias. La Fiscalía General de la Nación anunció el despliegue de 5.600 funcionarios del CTI en todo el país para vigilar las elecciones presidenciales de este domingo 31 de mayo. El organismo indicó que el objetivo es garantizar la transparencia del proceso electoral, atender denuncias ciudadanas y reaccionar ante posibles delitos electorales antes, durante y después de los comicios. Además, se activaron mecanismos especiales para monitorear amenazas contra candidatos, irregularidades en financiación de campañas y posibles ataques a la infraestructura digital electoral. En otra decisión relacionada con la campaña presidencial, el Consejo de Estado ordenó al presidente Gustavo Petro abstenerse de pronunciarse a favor o en contra de partidos y candidatos políticos. El alto tribunal consideró que algunas publicaciones y declaraciones del mandatario en redes sociales y escenarios públicos vulneraron las restricciones establecidas en la Ley de Garantías. La decisión también ordena a la Procuraduría vigilar el cumplimiento de esta medida. Por otra parte, y en noticias locales, la Secretaría de Tránsito de Barranquilla recordó que hasta el próximo 31 de mayo estará vigente el descuento del 10% por pronto pago en el Derecho de Tránsito 2026 para vehículos matriculados en la ciudad. Los pagos durante el fin de semana deberán realizarse únicamente de manera virtual a través de la página oficial de la Alcaldía. Y finalmente, Avianca anunció una nueva ruta aérea directa entre Barranquilla y Fort Lauderdale, en Estados Unidos. La conexión comenzará a operar el próximo 15 de julio con vuelos diarios, fortaleciendo la conectividad internacional de la capital del Atlántico y ampliando las opciones para turismo y negocios entre Colombia y la Florida.
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0: Eso se llama la vallenata.
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0: La vallenata a las 6 de la tarde, 42 minutos, así se llama esta canción, que vino en el álbum de Silvestre Dangond. En Está Malo, ahí estaba esta canción, ¿ah? No en El Último Baile, en Está Malo. Y es de la autoría del mismo Dangond, qué buena canción aquí en La Reina. La excepción del vallenato en toda Colombia, en el álbum Está Malo, Silvestre.
3: 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Ah.
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0: A ver, por acá.
4: May, escucha mi audio.
0: Bueno, comadre, ya voy de una.
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0: Bueno, ahí está mi querida Rosalvita Tejeda participando con la Reina 98.6 y cantando lo más reciente de Alex Manga aún. Hola, hola, buenas noches. Vamos, comadre.
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0: Muy bien, muy bien, muy bien, muy bien.

0: Ella se llama Jessica Hernández, del barrio El Porfín, cantando Aún con la Reina.
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0: A ver, comadre, ¿usted?
2: Hola, May Hernández. Vos,
0: ¿cómo estás?
2: ¿Cómo estás? Por favor, quiero que me coloques. Ajá. Devuélveme todo.
0: De Alex, ok.
2: Por favor.
0: Dale, ahorita te la
2: gracias.
0: Coloco.
2: Gracias.
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0: Bueno, vamos a los inicios de Jorgito ya como solista. Recordamos en ese jueves de TVT al hombre del departamento de La Guajira en Villanueva. La dinastía Celedón, al lado de Jimmy Zambrano, eso se llama Ayombe, de la autoridad del mismo Jorgito, aquí en La Reina, emisora del vallenato, la emisora que te pechicha, Jorge.
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0: Así es, la voz en Oribán Villazón en la reina, la emisora del vallenato. Con eso, llamado el hombre de tu vida, el hombre de tu vida, Iván.
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0: Tengo un par de cumpleaños, es ahora porque muchos oyentes también están celebrando un año más.
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0: Muchos están celebrando un añito más de vida. Y qué bendición para ustedes, de verdad, desde la reina. Les deseamos salud, vida, prosperidad y que la pasen súper bien hoy.
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0: Le estamos deseando feliz cumpleaños allá en Lima, Perú, a la hermosa, a la abogada Leonela María Blanco González, felicitada de parte de toda la familia, de parte de los papás, Mayo, Leonel, de parte de los hermanos, Gustavo, Edith, Lorena, de parte de los tíos, las tías, los sobrinos y toda la familia, de parte de la tía Aracelis, de parte de todos. Para ti, Leonela, que Dios te bendiga y sírvalo, comadre.
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0: Allá en Alameda le deseamos feliz cumpleaños también. En Alameda del Río, al joven Santiago Andrés Ahumada Rodríguez, felicitado de parte de la abuelita Carmen Elena, de parte de los papás Carlos, Alberto, de parte de la mamá Ladies Diana, de parte de su hermanito Gabriel y toda la familia, que Dios te regale salud y vida, Santiaguito. Santiago Andrés,
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0: ¿Qué dice, compadre John Gallardo? A ver.
3: Ay, Hernández, para informarte, reporte de carreteras. Ajá. Vías. Está bloqueado.
0: ¿Dónde?
3: En los dos sentidos, sur-norte, norte-sur, La Morillo, a la altura de la entrada hacia Granabasto. Quemando llantas el personal. Todo porque no hay agua y luz.
2: Sí.
3: En los dos sentidos, sur-norte, norte-sur, carreteras, vías. Está bloqueado el corte de carreteras. Vías.
0: Ok, hágale nuevamente.
3: Está bloqueado en los dos sentidos, sur-norte, norte-sur, La Morillo, a la altura de la entrada hacia Granabasto. Quemando llantas el personal. Todo porque no hay agua y luz.
0: Bueno, atentos, atentos amigos conductores. Ambos sentidos bloqueé en ese momento ahí en toda la Murillo con Granabasto. Ya eso viene siendo lo que es tomando la vía para la Soledad 2000 de aquel lado de, del sector de Granabasto. Ah, ya eso es Soledad. Así que pilas ahí, conductores, bloqueo en este momento a la altura de Granabasto. Ambos carriles, me informan por acá nuestro amigo John Gallardo, otro de los oyentes fieles de la Reina 98.6 siempre ahí. Gracias, compadre John, por el informe, gracias.
4: Bueno, vamos para randear, pues.
0: Si tenemos otro amigo taxista ahí cerca de la vía, que nos mande el WhatsApp de la reina también. Una notica de voz reportando la movilidad.

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3: En La Reina, son las 7 de la noche, 3 minutos, 7 de la noche, 3 minutos. 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
4: Mucho, me encanta.
5: Lo que